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2: Son las 9 de la noche, 27 minutos.
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0: La conciencia es esa vocecilla que nos dice lo que los demás deben hacer.
1: Son las 10 de la noche, 15 minutos.
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1: Son las 10 de la noche, 29 minutos.
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La codicia es el más feo y detestable de los pecados, porque se alimenta de su propio apetito y nunca se sacia, y su capacidad aumenta consigo misma para hacer daños irreparables.

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0: Son las 11 de la noche, 45 minutos.
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1: Son las 11 de la noche, 56 minutos.
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1: Contraloría General de la República detecta 485 funcionarios suspendidos en sumarios y con sueldo. 30 de ellos llevan más de 3 años. Un total de 485 funcionarios de la Administración Central se mantienen suspendidos preventivamente en el marco de sumarios administrativos entre 2020 y marzo de 2026, todos ellos recibiendo sus respectivas remuneraciones. La revisión no incluyó a las municipalidades y puso el foco en la duración de las suspensiones. 13 funcionarios acumulaban más de 4 años apartados de sus cargos y otros 17 permanecían en esa condición desde hacía entre 3 y 4 años. En conjunto, 30 casos superaban los 3 años. El estatuto administrativo permite la suspensión preventiva durante una investigación disciplinaria. Sin embargo, cuando el sumario se extiende, la autoridad que lo instruyó debe revisar su estado, adoptando medidas para acelerar su tramitación y evaluar eventuales responsabilidades por las demoras. Ante estos resultados, la Contraloría dispuso que los 30 sumarios con suspensiones superiores a 3 años dejaran de ser tramitados por los servicios u organismos donde se originaron. La Contraloría también continuará estos procedimientos y buscará determinar si existen responsabilidades de las autoridades que ordenaron las investigaciones y que no controlaron oportunamente su avance. Los organismos que mantengan funcionarios suspendidos por más de un año deberán informar en un plazo de 15 días hábiles el término de estos sumarios, justificar fundadamente la continuidad de la medida o reportar acciones concretas para agilizar su cierre. También deberán iniciar procedimientos disciplinarios para establecer eventuales responsabilidades por las demoras detectadas. En el ámbito seguridad, se informó de 16 homicidios en fiestas patrias. Cifra es similar a la del 2025 y predominaron crímenes con arma blanca. En el periodo de 3 días de celebraciones por las fiestas patrias, el Ministerio de Seguridad reportó este lunes que 16 personas fallecieron asesinadas en diferentes circunstancias a nivel país. El titular de la cartera, Martina Rau, indicó que la cifra de 16 asesinatos es igual a la del mismo periodo del año pasado, es decir, desde el 17 de septiembre a las 0 horas hasta el lunes 21 a las 4 de la mañana. Cabe precisar que en 2025 se entregó un balance de 7 días, desde el 15 al 21 de septiembre, con 37 fallecidos, 40,5% menos respecto del año anterior, es decir, 2024. En palabras del ministro, que dice: lo que sí me gustaría señalar que de estos 16, 10 personas fueron asesinadas en la vía pública y en fondas. Respecto a domicilio, el año pasado fueron 4, este año fueron 3, respecto a víctimas en sus lugares de residencias y una víctima en un centro penitenciario, señaló el ministro de seguridad. También mencionó que el número de crímenes con elementos cortopunzantes aumentó a 4 casos más respecto del año pasado, dando cuenta de una disminución en la utilización de armas de fuego. Nos llama mucho la atención, manifestó el ministro. Y en el deporte, la Roja Sub-20 femenina cerró con campaña perfecta la fase grupal e irá por el oro. La selección chilena femenina Sub-20 venció por 2-3 en un apretado partido a Uruguay para alzarse como líder invicto de la fase grupal del fútbol en los Juegos Sudamericanos de Santa Fe 2026 y ahora irá por la medalla de oro. El elenco nacional se puso en ventaja a los 41 minutos gracias a Geraldine Mardones, pero las guaraníes, que necesitaban de un triunfo para optar a la final, lograron el empate con tanto de Pamela Villalba. El elenco de Luis Mena volvió a reaccionar y con tanto de

0: penal de Anaís Álvarez retomó la ventaja, pero luego el cuadro albirrojo, sin rendirse, encontró una nueva paridad a los 70 minutos gracias a Luz Paiva. Cuando el partido se aproximaba a su final, Baitiare Pardo puso cifras definitivas. Con esto, Chile llegó a 9 puntos y quedó como líder de grupo, por lo que el miércoles jugará la final por el oro ante Venezuela.
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2: Estas son las noticias regionales de la tarde en Panorama Regional. En la región de Atacama, el uso de un mapa difundido por el Ministerio de Obras Públicas ha provocado duras críticas. El gobernador Miguel Vargas lo calificó como un lamentable error, señalando que no corresponde al trabajo de la Comisión Regional del Desierto Florido. Vargas enfatizó la importancia de ofrecer información precisa, especialmente ante la llegada de turistas al fenómeno natural. La senadora Daniela Sicardini también cuestionó la cartografía, acusando improvisación y falta de conocimiento sobre la región. Los reclamos llegaron tras ausencia de datos sobre ciudades y rutas relevantes en el mapa, lo que podría confundir a los visitantes. Desde el MOP, por su parte, se negaron a hacer declaraciones sobre el tema. Mientras tanto, el gobernador indicó que el desierto florido se presentará en casi toda la región, desde Chañaral hasta la provincia del Huasco.
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0: En Panorama Regional es hora también de revisar noticias internacionales. Alemania se acerca más a los extremos mientras el gobierno de Friedrich Merz pende de un hilo. Alemania vivió una jornada de elecciones claves en los estados de Berlín y Mecklemburgo-Pomerania Occidental, los cuales registraron triunfos de Die Linke, la izquierda y la derecha más dura de Alternativa para Alemania, en sus siglas AfD, mientras que el gran perdedor fue la CDU del canciller Friedrich Merz. De hecho, medios alemanes ya comienzan a hablar sobre una posible dimisión del mandatario, quien en la pasada jornada se aferró al cargo. En Berlín, Die Linke logró el 25,7% de los votos, mientras que el segundo lugar se lo llevó la CDU de centro-derecha con un 18%, concretando una baja de 10 puntos en relación al 2022. AfD, la extrema derecha, obtuvo una subida hasta el 16%, por lo que se considera su mejor resultado histórico en la capital. El Partido Socialdemocrático solo llegó al 12%, mermado evidentemente por el buen rendimiento de Die Linke. Según expone la Deutsche Welle, la izquierdista Elif Eralp ahora iniciará un proceso para poder conformar un gobierno de mayorías, con lo que evidentemente intentará aliarse con los verdes, que llevan un 14%, y el debilitado SPD o Partido Socialdemócrata. Por otro lado, desde el conglomerado también marcaron distancia hacia Merz. En ese sentido, Inés Schwertner, presidenta del partido de izquierda, aseguró sentirse sorprendida con las declaraciones del mandatario en torno a seguir en el cargo. La señal está clara, hay que parar las reformas de Merz. La señal de las elecciones ha sido clara, indicó. Xi Jinping realizará esta semana una visita oficial a Estados Unidos. China confirmó este lunes que el presidente Xi Jinping realizará desde el miércoles 23 al viernes 25 de septiembre una visita de Estado a Estados Unidos por invitación de Donald Trump. Esta visita ya había sido anunciada por Washington, pero Pekín aún no la había oficializado, lo cual hizo este lunes en un breve comunicado en la agencia estatal Xinhua. Posteriormente, el vocero de la Cancillería China, Wu Xiyun, indicó que ambos mandatarios sostendrán un profundo intercambio de opiniones sobre cuestiones bilaterales, así como sobre la paz y el desarrollo mundial. Este será el segundo encuentro entre Xi y Trump este año, después de la visita que el mandatario estadounidense realizó a Pekín en mayo, cuando ambos gobiernos acordaron, entre otras cuestiones, establecer un canal de diálogo intergubernamental sobre inteligencia artificial. Y en España desbaratan una red que transportaba 2 toneladas de cocaína en velero. Hay un chileno detenido. La Agencia Tributaria de España incautó cerca de 2.100 kilos de cocaína a bordo de un velero localizado a unas 400 millas de las costas de Galicia, en el noroeste del país. La operación dejó 5 detenidos de distintas nacionalidades, entre ellos un ciudadano chileno, que fue arrestado posteriormente en tierra por su presunto vínculo con la organización criminal. La embarcación denominada Ceutedern, de bandera polaca, fue remolcada hasta la ciudad de Vigo, a cuyo puerto llegó durante la mañana de este lunes. El velero fue localizado por un buque del Servicio de Vigilancia Aduanera de la Agencia Tributaria, que informó sobre el operativo denominado Doncella. La intervención también permitió desarticular una red dedicada a facilitar embarcaciones para el transporte de grandes cantidades de droga vía marítima.
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2: Son las 12 horas, 25 minutos.
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1: Son las 12 horas, 57 minutos.
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Aprende a disfrutar cada detalle de ella y bailar incluso los momentos más difíciles.

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1: Es la 1 de la madrugada, 28 minutos.
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0: Es la 1:00 a.m, 45 minutos.
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1: Son las 2 de la madrugada.
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1: ¿Se acuerdan de Shogun? Basada en la novela de James Clavell, con la actuación de Richard Chamberlain.

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El peor error es creer que tienes a alguien asegurado. Nadie es dueño de nadie. Nadie es propiedad de nadie. El amor es trabajo diario. Lo que descuidas, lo pierdes.

0: El futuro pertenece a aquellos que vean las oportunidades antes que se vuelvan obvias.
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2: Son las 2 de la madrugada. 25 minutos.

tú ni yo somos perfectos. Deja de aparentarlo. Nadie espera que lo seas. Solo esperan que seas tú mismo.

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1: Son las 2 de la madrugada. 55 minutos.
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Los principios para vivir bien incluyen la capacidad de encarar los problemas con coraje, las decepciones con alegría y los logros con humildad.

0: Odio los corazones pusilánimes que por prever demasiado las consecuencias de las cosas, no se atreven a hacer nada.
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2: Son las 3 de la madrugada. 25 minutos.

0: Hacer del mundo un lugar mejor empieza a ver el mundo como un lugar mejor.
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2: Son las 3 de la madrugada, 55 minutos.
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4: Pinky y Cerebro son dos personajes de ficción de la serie de televisión animada Animaniacs. Posteriormente, tuvieron su propia serie de televisión llamada Pinky y Cerebro, transmitidos entre 1995 y 1998.
5: Dime, Cerebro, ¿qué quieres hacer esta noche?
6: Lo mismo que hacemos todas las noches, Pinky.

No temas al tiempo. Nadie es eterno. No temas a las heridas. Te hacen más fuerte. No temas al llanto. Te limpia el alma. No temas a los retos. Te hacen ágil. No temas a equivocarte. Te hacen más sabio. No le temas a la soledad. Dios está siempre contigo.

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1: Son las 4 de la madrugada, 28 minutos. 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
1: Son las 4 de la madrugada, 59 minutos.
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0: Son las 5 de la madrugada, 17 minutos.
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2: Son las 5 de la madrugada, 26 minutos.
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1: Son las 5 de la madrugada, 56 minutos.
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3: ¿Se acuerda usted de Sabrina la Bruja? Serie que se enfoca en Sabrina Spellman, que es una estudiante de 16 años que vive en una casa de aspecto victoriano en Boston, Massachusetts, con sus dos tías.

0: El sentido del deber es algo muy personal. Proviene de conocer la necesidad de comprender una acción, y no solo de la necesidad de apremiar a los demás a hacer algo.
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2: Son las 6 de la mañana, 25 minutos.
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0: Son las 6 de la mañana, 45 minutos.
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No es la sangre, es el respeto, el apoyo, la honestidad, el compromiso, el amor y la lealtad lo que te hace familia.

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1: Son las 6 de la mañana, 55 minutos.
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Sé fuerte, no importa por lo que estés pasando ahora. Ninguna pena es para siempre. Tu situación mejorará. Llora si tienes que llorar. Pero después, ten valor, levántate, seca las lágrimas y sigue adelante hasta alcanzar tus metas.

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1: Son las 7 de la mañana, 27 minutos.
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Todo lo que diste de corazón regresa a ti con mayor proporción. No importa cómo te han pagado, la recompensa viene de arriba.

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1: Son las 7 de la mañana, 55 minutos.
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1: Contraloría General de la República detecta 485 funcionarios suspendidos en sumarios y con sueldo. 30 de ellos llevan más de 3 años. Un total de 485 funcionarios de la Administración Central se mantienen suspendidos preventivamente en el marco de sumarios administrativos entre 2020 y marzo de 2026, todos ellos recibiendo sus respectivas remuneraciones. La revisión no incluyó a las municipalidades y puso el foco en la duración de las suspensiones. 13 funcionarios acumulaban más de 4 años apartados de sus cargos y otros 17 permanecían en esa condición desde hacía entre 3 y 4 años. En conjunto, 30 casos superaban los 3 años. El estatuto administrativo permite la suspensión preventiva durante una investigación disciplinaria. Sin embargo, cuando el sumario se extiende, la autoridad que lo instruyó debe revisar su estado, adoptando medidas para acelerar su tramitación y evaluar eventuales responsabilidades por las demoras. Ante estos resultados, la Contraloría dispuso que los 30 sumarios con suspensiones superiores a 3 años dejaran de ser tramitados por los servicios u organismos donde se originaron. La Contraloría también continuará estos procedimientos y buscará determinar si existen responsabilidades de las autoridades que ordenaron las investigaciones y que no controlaron oportunamente su avance. Los organismos que mantengan funcionarios suspendidos por más de 1 año deberán informar en un plazo de 15 días hábiles el término de estos sumarios, justificar fundadamente la continuidad de la medida o reportar acciones concretas para agilizar su cierre. También deberán iniciar procedimientos disciplinarios para establecer eventuales responsabilidades por las demoras de detectadas. En el ámbito seguridad, se informó de 16 homicidios en fiestas patrias. Cifra es similar a la del 2025 y predominaron crímenes con arma blanca. En el periodo de 3 días de celebraciones por las fiestas patrias, el Ministerio de Seguridad reportó este lunes que 16 personas fallecieron asesinadas en diferentes circunstancias a nivel país. El titular de la cartera, Martina Rau, indicó que la cifra de 16 asesinatos es igual a la del mismo periodo del año pasado, es decir, desde el 17 de septiembre a las 0 horas hasta el lunes 21 a las 4 de la mañana. Cabe precisar que en 2025 se entregó un balance de 7 días, desde el 15 al 21 de septiembre, con 37 fallecidos, 40,5% menos respecto del año anterior, es decir, 2024. En palabras del ministro, que dice: lo que sí me gustaría señalar que de estos 16, 10 personas fueron asesinadas en la vía pública y en fondas. Respecto a domicilio, el año pasado fueron 4, este año fueron 3, respecto a víctimas en sus lugares de residencias y una víctima en un centro penitenciario, señaló el ministro de Seguridad. También mencionó que el número de crímenes con elementos cortopunzantes aumentó a 4 casos más respecto del año pasado, dando cuenta de una disminución en la utilización de armas de fuego. Nos llama mucho la atención, manifestó el ministro. Y en el deporte, la Roja Sub-20 femenina cerró con campaña perfecta la fase grupal e irá por el oro. La selección chilena femenina Sub-20 venció por 2-3 en un apretado partido a Uruguay para alzarse como líder invicto de la fase grupal del fútbol en los Juegos Sudamericanos de Santa Fe 2026 y ahora irá por la medalla de oro. El elenco nacional se puso en ventaja a los 41 minutos gracias a Geraldine Mardones, pero las guaraníes, que necesitaban de un triunfo para optar a la final, lograron el empate con tanto de Pamela Villalba. El elenco de Luis Mena volvió a reaccionar y con tanto de penal de Anaís Álvarez retomó la ventaja, pero luego el cuadro albirrojo, sin rendirse, encontró una nueva paridad a los 70 minutos gracias a Luz Paiva. Cuando el partido se aproximaba a su final, Baitiare Pardo puso cifras definitivas. Con esto, Chile llegó a 9 puntos y quedó como líder de grupo, por lo que el miércoles jugará la final por el oro ante Venezuela.
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2: Estas son las noticias regionales de la tarde en Panorama Regional. En la región de Atacama, el uso de un mapa difundido por el Ministerio de Obras Públicas ha provocado duras críticas. El gobernador Miguel Vargas lo calificó como un lamentable error, señalando que no corresponde al trabajo de la Comisión Regional del Desierto Florido. Vargas enfatizó la importancia de ofrecer información precisa, especialmente ante la llegada de turistas al fenómeno natural. La senadora Daniela Sicardini también cuestionó la cartografía Araucanía, acusando improvisación y falta de conocimiento sobre la región. Los reclamos llegaron tras la ausencia de datos sobre ciudades y rutas relevantes en el mapa, lo que podría confundir a los visitantes. Desde el MOP, por su parte, se negaron a hacer declaraciones sobre el tema. Mientras tanto, el gobernador indicó que el desierto florido se presentará en casi toda la región, desde Chañaral hasta la provincia

0: la dimisión del mandatario, quien en la pasada jornada se aferró al cargo. En Berlín, Die Linke logró el 25,7% de los votos, mientras que el segundo lugar se lo llevó la CDU de centro-derecha con un 18%, concretando una baja de 10 puntos en relación al 2022. AfD, la extrema derecha, obtuvo una subida hasta el 16%, por lo que se considera su mejor resultado histórico en la capital. El Partido Social Democrático solo llegó al 12%, mermado evidentemente por el buen rendimiento de Die Linke. Según expone la Deutsche Welle, la izquierdista Elif Erhalp ahora iniciará un proceso para poder conformar un gobierno de mayorías, con lo que evidentemente intentará aliarse con los verdes, que llevan un 14%, y el debilitado SPD o Partido Socialdemócrata. Por otro lado, desde el conglomerado también marcaron distancia hacia Merz. En ese sentido, Inés Schwertner, presidenta del partido de izquierda, aseguró sentirse sorprendida con las declaraciones del mandatario en torno a seguir en el cargo. La señal está clara, hay que parar las reformas de Merz. La señal de las elecciones ha sido clara, indicó. Xi Jinping realizará esta semana una visita oficial a Estados Unidos. China confirmó este lunes que el presidente Xi Jinping realizará desde el miércoles 23 al viernes 25 de septiembre una visita de Estado a Estados Unidos por invitación de Donald Trump. Esta visita ya había sido anunciada por Washington, pero Pekín aún no la había oficializado, lo cual hizo este lunes en un breve comunicado en la agencia estatal Xinhua. Posteriormente, el vocero de la Cancillería China, Wu Xiyun, indicó que ambos mandatarios sostendrán un profundo intercambio de opiniones sobre cuestiones bilaterales, así como sobre la paz y el desarrollo mundial. Este será el segundo encuentro entre Xi y Trump este año, después de la visita que el mandatario estadounidense realizó a Pekín en mayo, cuando ambos gobiernos acordaron, entre otras cuestiones, establecer un canal de diálogo intergubernamental sobre inteligencia artificial. Y en España desbaratan una red que transportaba 2 toneladas de cocaína en velero. Hay un chileno detenido. La Agencia Tributaria de España incautó cerca de 2.100 kilos de cocaína a bordo de un velero localizado a unas 400 millas de las costas de Galicia, en el noroeste del país. La operación dejó 5 detenidos de distintas nacionalidades, entre ellos un ciudadano chileno, que fue arrestado posteriormente en tierra por su presunto vínculo con la organización criminal. La embarcación, denominada Ceuta Dern, de bandera polaca, fue remolcada hasta la ciudad de Vigo, a cuyo puerto llegó durante la mañana de este lunes. El velero fue localizado por un buque del Servicio de Vigilancia Aduanera de la Agencia Tributaria, que informó sobre el operativo denominado Doncella. La intervención también permitió desarticular una red dedicada a facilitar embarcaciones para el transporte de grandes cantidades de droga vía marítima.
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Todo lo que diste de corazón regresa a ti con mayor proporción. No importa cómo te han pagado, la recompensa viene de arriba.

0: que uno inventa, los otros lo aumentan.
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2: Son las 8 de la mañana, 26 minutos.
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20 años todos tienen el rostro que Dios les ha dado. Con 40 el rostro que les ha dado la vida. Y con 60 el que se merecen. 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
1: Son las 8 de la mañana, 56 minutos.
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5: Night Court, juzgado de guardia en español, era una serie de televisión perteneciente al género sitcom. Su estreno se produjo el 4 de enero de 1984 y finalizó el 31 de mayo de 1992.

Walt Disney no solo creó los monitos animados, también fue un gran observador del alma humana. Afirmaba, existe una chispa inapreciable y eterna, latente en todo el mundo, que nos incita a jugar con los juguetes de los niños, a reír por tonterías y a soñar.

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1: Son las 9 de la mañana, 28 minutos.
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1: Son las 9 de la mañana, 58 minutos.
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La vida en la Tierra es solamente temporal. Sin embargo, algunos viven como si fueran a quedarse aquí eternamente y se olvidan de ser felices.

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1: Son las 10 de la mañana, 27 minutos.
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1: Son las 10 de la mañana, 57 minutos.
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1: Son las 11 de la mañana, 27 minutos.
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0: Son las 11 de la mañana, 45 minutos.
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1: Son las 11 de la mañana, 59 minutos.
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1: No interviene la soberanía. CAST defiende escudo de las Américas y afirma que va en la línea del interés del gobierno. El presidente José Antonio CAST entregó un punto de prensa desde la misión de Chile ante la ONU en Nueva York, donde fue requerido por las dos invitaciones a instancias ampliadas que ha recibido de parte del presidente Donald Trump en el marco de la Asamblea General de Naciones Unidas número 81. Una corresponde a una recepción para los jefes de Estado la noche de este martes y la segunda, una reunión relativa al escudo de las Américas. Esta instancia radica en una coordinación militar y de seguridad que empuja al presidente estadounidense en orden de combatir el crimen organizado transnacional. Hasta ahora, el gobierno de Chile se ha declarado como observador. Al respecto, CAST detalló que la primera corresponde a una recepción que ofrece el presidente de Estados Unidos, Donald Trump, a distintas delegaciones, donde espero poder asistir como presidente acogiendo una invitación a las distintas delegaciones. Otra es la reunión a la cual nos han invitado del Shield of America, a la cual también voy a concurrir. Se estaba viendo el tema de las agendas porque inicialmente estaba programada para el día de hoy, pero eso se modificó. Estamos viendo que alcancen las agendas de los distintos presidentes, dijo. Ahondó que son más de 15 países los que están participando en este escudo de las Américas, enfocado precisamente a algo que nosotros hemos planteado con mucha fuerza y por eso nos enorgullecemos tanto de haber llevado adelante lo que se denomina el Acuerdo de Santiago, que va en la misma línea de enfrentar el crimen organizado, el narcoterrorismo y de aunar fuerzas y esfuerzos para combatir un enemigo común, y en eso no vamos a cejar nuestros esfuerzos. Aseveró que siempre hemos señalado que cada país tiene sus legislaciones y su soberanía. Esto no interviene en la soberanía de los países, sino que apunta a una coordinación transversal de distintos países para enfrentar este nuevo flagelo para el cual muchas de nuestras naciones no estaban.

0: Maldonado Millabur, Víctor Manuel Maldonado González, Robert Francisco Galindo Buenumil, Gerald Aníbal Marileo Matamala, Ariel Eduardo Marileo Matamala, Dago Reyes Reyes, Nelson Alonso Yempi, Nicolás Omar Sánchez Toledo y Luis Felipe Paineo Antimán recibieron más de 65 años de cárcel. En tanto, Rodrigo Arturo Valenzuela Canullán fue sentenciado a 34 años de presidio y los que eran adolescentes al momento de los hechos, dos recibieron 10 años de internación en régimen cerrado y un tercero, 3 años de libertad asistida especial con internación parcial. Sobre esto se refirió Cristian Grolmus, uno de los afectados por este ataque. Estamos conformes y satisfechos con las condenas que el tribunal acaba de anunciar y aplicar a cada uno de los terroristas por este ataque tan brutal que sufrimos como familia. Ahora, esperan que los recursos para eventualmente definir todo esto se presenten para revertir las sentencias y sean desechados, evitándose una revictimización por un nuevo juicio. Estamos conformes. La sentencia es lo más contundente, así que estamos tranquilos, reforzó y destacó que son penas muy altas, de las más altas que hay en la macrozona sur.
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2: Pasamos con las informaciones regionales en Panorama Regional. Diego de Almagro sigue celebrando sus 54 años de vida comunal con una variada programación que culminará este viernes 25 de septiembre. Las actividades que se trasladaron de agosto a septiembre debido al clima incluyeron eventos deportivos, culturales y recreativos, así como la celebración de fiestas patrias. La comunidad ha podido disfrutar de diversas iniciativas, desde un carnaval hasta torneos de ajedrez y actividades inclusivas. El alcalde Mario Araya destacó la participación de los vecinos, señalando que este aniversario ha sido especial por la reprogramación de los eventos. La municipalidad de Diego de Almagro extiende la invitación a toda la comunidad para participar del gran show de cierre, cerrando así un mes lleno de actividades que han unido y celebrado la historia de la comuna.
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0: En Panorama Regional vamos con el informe meteorológico para hoy, martes 22 de septiembre, en la región de Atacama, en Copiapó, despejado, mínima de 15 y máxima de 28 grados. En Caldera, nublado, mínima de 11 y máxima de 18 grados. En Bahía Inglesa, nublado, mínima de 12 y máxima de 19 grados. En Chañaral, nublado, mínima de 14 y máxima de 20 grados. En El Salvador, despejado, mínima de 6 y máxima de 21 grados. En Diego de Almagro, despejado, mínima de 15 y máxima de 29 grados. En Carrizalillo, nublado, mínima de 12 y máxima de 19 grados. En Vallenar, nublado, mínima de 13 y máxima de 29 grados. En Freirina, nublado, mínima de 13 y máxima de 25 grados. En Huasco, nublado, mínima de 11 y máxima de 19 grados. En Conay, nublado, mínima de menos 7 y máxima de 0 grados. En Los Caserones, parcialmente nublado, mínima de menos 6 y máxima de 2 grados. Y hasta aquí nuestro informe del tiempo para hoy.
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0: Panorama Regional, es hora de revisar los indicadores económicos para esta jornada de martes 22 de septiembre. Les contamos que la UF hoy tiene un valor de 40.991 pesos con 75 centavos. El dólar observado está en 952 pesos con 0 centavos. El euro observado alcanza los 1.091 pesos con 74 centavos y la unidad tributaria mensual para este septiembre

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0: Son las 12 horas, 16 minutos.
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1: Son las 12 horas, 27 minutos.
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0: Son las 12 horas 45 minutos.
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1: Son las 12 horas, 57 minutos.
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1: Son las 2 de la tarde, 27 minutos.
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Dios no gusta ser adorado por un ignorante que solo imita lo que otro hace. 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

0: Son las 2 de la tarde, 48 minutos.
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1: Son las 2 de la tarde, 57 minutos.
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La única diferencia entre una persona feliz y una deprimida es que la persona deprimida está pensando en lo que le falta, y la feliz está agradecida por lo que tiene.

No camines delante mío. 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
1: Son las 3 de la tarde. 29 minutos. 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

Las capacidades de las personas se vuelven sobresalientes cuando comienzan a creer en sí mismas. Creer que es posible es el paso número uno hacia el éxito.

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1: Son las 3 de la tarde, 57 minutos.
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1: No interviene la soberanía. CAST defiende escudo de las Américas y afirma que va en la línea del interés del gobierno. El presidente José Antonio CAST entregó un punto de prensa desde la misión de Chile ante la ONU en Nueva York, donde fue requerido por las dos invitaciones a instancias ampliadas que ha recibido de parte del presidente Donald Trump en el marco de la Asamblea General de Naciones Unidas número 81. Una corresponde a una recepción para los jefes de Estado la noche de este martes y la segunda, una reunión relativa al escudo de las Américas. Esta instancia radica en una coordinación militar y de seguridad que empuja al presidente estadounidense en orden de combatir el crimen organizado transnacional. Hasta ahora, el gobierno de Chile se ha declarado como observador. Al respecto, CAST detalló que la primera corresponde a una recepción que ofrece el presidente de Estados Unidos, Donald Trump, a distintas delegaciones, donde espero poder asistir como presidente, acogiendo una invitación a las distintas delegaciones. Otra es la reunión a la cual nos han invitado, del Shield of America, a la cual también voy a concurrir. Se estaba viendo el tema de las agendas, porque inicialmente estaba programada para el día de hoy, pero eso se modificó. Estamos viendo que alcancen las agendas de los distintos presidentes, dijo. Ahondó que son más de 15 países los que están participando en este escudo de las Américas, enfocado precisamente a algo que nosotros hemos planteado con mucha fuerza y por eso nos enorgullecemos tanto de haber llevado adelante lo que se denomina el Acuerdo de Santiago, que va en la misma línea de enfrentar el crimen organizado, el narcoterrorismo y de aunar fuerzas y esfuerzos para combatir un enemigo común, y en eso no vamos a cejar nuestros esfuerzos. Aseveró que siempre hemos señalado que cada país tiene sus legislaciones y su soberanía. Esto no interviene en la soberanía de los países, sino que apunta a una coordinación transversal de distintos países para enfrentar este nuevo flagelo para el cual muchas de nuestras naciones no estaban preparadas. La familia Grolmus destaca sentencias para que las piensen dos veces antes de hacer cosas tan brutales. La familia Grolmus afirmó estar conforme con la sentencia que recibieron los 18 condenados por el brutal ataque al molino registrado el 29 de agosto de 2022 en Contulmo, en la región del Biobío. Cinco líderes de la resistencia mapuche Lafkenche recibieron más de 80 años de presidio cada uno. Las penas más altas, 80 años de cárcel, fueron impuestas a Federico Jerónimo Astete Catrileo, Gerson Alejandro Luengo Navarrete, Javier Alejandro Mariñán Millagual, Domingo David Esteban Mariñán Millagual y José Hernán Melgarejo Calbuyanca. Por su parte, un segundo grupo compuesto por Víctor Ignacio Maldonado Millabur, Víctor Manuel Maldonado González, Robert Francisco Galindo Buenumil, Gerald Aníbal Marileo Matamala, Ariel Eduardo Marileo Matamala, Dago Reyes Reyes, Nelson Alonso Yempi, Nicolás Omar Sánchez Toledo y Luis Felipe Paineo Antimán recibieron más de 65 años de cárcel. En tanto, Rodrigo Arturo Valenzuela Canullán fue sentenciado a 34 años de presidio y los que eran adolescentes al momento de los hechos, dos recibieron 10 años de internación en régimen cerrado y un tercero, 3 años de libertad asistida especial con internación parcial. Sobre esto se refirió Cristian Grolmus, uno de los afectados por este ataque. Estamos conformes y satisfechos con las condenas que el tribunal acaba de anunciar y aplicar a cada uno de los terroristas por este ataque tan brutal que sufrimos como familia. Ahora, esperan que los recursos para eventualmente definir todo esto se presenten para revertir las sentencias y sean desechados, evitando así una revictimización por un nuevo juicio. Estamos conformes. La sentencia es lo más contundente, así que estamos tranquilos, reforzó y destacó que son penas muy altas, de las más altas que hay en la macrozona sur.
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2: Pasamos con las informaciones regionales en Panorama Regional. Diego de Almagro sigue celebrando sus 54 años de vida comunal con una variada programación que culminará este viernes 25 de septiembre. Las actividades que se trasladaron de agosto a septiembre debido al clima incluyeron eventos deportivos, culturales y recreativos, así como la celebración de fiestas patrias. La comunidad ha podido disfrutar de diversas iniciativas, desde un carnaval hasta torneos de ajedrez y actividades inclusivas. El alcalde Mario Araya destacó la participación de los vecinos, señalando que este aniversario ha sido especial por la reprogramación de los eventos. La municipalidad de Diego de Almagro extiende la invitación a toda la comunidad para participar del gran show de cierre, cerrando así un mes lleno de actividades que han unido y celebrado la historia de la comuna.
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1: En Panorama Regional vamos con el informe meteorológico para hoy, martes 22 de septiembre, en la región de Atacama, en Copiapó, despejado, mínima de 15 y máxima de 28 grados. En Caldera, nublado, mínima de 11 y máxima de 18 grados. En Bahía Inglesa, nublado, mínima de 12 y máxima de 19 grados. En Chañaral, nublado, mínima de 14 y máxima de 20 grados. En El Salvador, despejado, mínima de 6 y máxima de 21 grados. En Diego de Almagro, despejado, mínima de 15 y máxima de 29 grados. En Carrizalillo, nublado, mínima de 12 y máxima de 19 grados. En Vallenar, nublado, mínima de 13 y máxima de 29 grados. En Freirina, nublado, mínima de 13 y máxima de 25 grados. En Huasco, nublado, mínima de 11 y máxima de 19 grados. En Conay, nublado, mínima de menos 7 y máxima de 0 grados. En Los Caserones, parcialmente nublado, mínima de menos 6 y máxima de 2 grados. Y hasta aquí nuestro informe del tiempo para hoy.
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1: Panorama Regional, es hora de revisar los indicadores económicos para esta jornada de martes 22 de septiembre. Les contamos que la UF hoy tiene un valor de 40.991 pesos con 75 centavos. El dólar observado está en 952 pesos con 0 centavos. El euro observado alcanza los 1.091 pesos con 74 centavos y la unidad tributaria mensual para este septiembre

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1: Así concluimos nuestro recorrido por la actualidad nacional. Las noticias más relevantes de cada rincón del país han sido presentadas en Panorama Regional.

0: La belleza sin inteligencia solo es decoración.
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2: Son las 4 de la tarde, 26 minutos.
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0: Son las 4 de la tarde, 48 minutos.
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Finalmente, no respondiste mi último mensaje y yo no volví a mandarte algo. 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
1: Son las 4 de la tarde, 58 minutos.
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4: ¿Quién no recuerda el show de Dick Van Dyke?

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1: Son las 5 de la tarde, 26 minutos.
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0: La vida es una obra de teatro que no permite ensayos. Por eso canta, baila, llora y vive intensamente cada momento de tu vida antes que el telón baje y la obra termine sin aplausos.
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1: Son las 5 de la tarde, 55 minutos.
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7: Imposible olvidar a Tatú en La Isla de la Fantasía.

0: Son las 6 de la tarde, 16 minutos.
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1: Son las 6 de la tarde, 29 minutos.
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1: Son las 6 de la tarde, 58 minutos.
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4: ¿Se acuerda usted de Matt Houston?

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1: Son las 7 de la tarde, 28 minutos.
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0: Cuando los demás te defraudan, cuando los demás te abandonen, mira hacia arriba. Dios siempre te será fiel.
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2: Son las 7 de la tarde, 58 minutos.
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4: ¿Se acuerdan de Macmillan Wife, serie policial de los años 70 con Rod Hudson?

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1: Cast debutó en la ONU criticando su burocracia y proliferación de agendas. En su primera intervención ante la Asamblea General de las Organizaciones de Naciones Unidas ONU en Nueva York, el presidente José Antonio Kast proclamó ante los líderes mundiales que Chile está de vuelta. El mandatario aprovechó la testera internacional para emplazar duramente a la organización por su falta de eficacia frente a los conflictos globales y la obsolescencia de su arquitectura institucional. Recordando las palabras de Jorge Alessandri, quien fue presidente de Chile entre 1958 y 1964, pronunciadas hace más de 6 décadas en el mismo foro, el jefe de Estado repasó el tránsito histórico de Chile desde su consolidación como modelo de éxito en los años 90 hasta las consecuencias del estallido social de 2019. En este punto enfatizó que el actual gobierno asumió bajo la premisa de que el orden no es contrario a la libertad, el orden es una de las condiciones de la libertad. Para respaldar el giro de su administración, Kast resaltó avances en materia de seguridad, resaltando una baja del 11,5% en la tasa de homicidios durante el primer semestre y la reducción del 86% en el ingreso irregular a través del Plan Escudo Fronterizo, lo que se complementa con la creación del Acuerdo de Santiago. En el plano económico e institucional, subrayó la reciente aprobación de la reforma tributaria, que rebajó el impuesto corporativo del 27 al 23%, y el combate a la burocracia. Dirigiéndose directamente a la comunidad internacional y a los inversionistas globales, el presidente destacó los atributos estratégicos de Chile de cara al desafío del siglo XXI, posicionando al país como un actor clave en la transición energética global gracias a sus reservas de litio y cobre, además de su proyección bioceánica a través del Estrecho de Magallanes, una alternativa indispensable para el comercio mundial. Tras descoordinación oficialista, rechazan por un voto la reforma para expulsar migrantes. La Cámara de Diputados y Diputadas rechazó este martes por un solo voto la reforma constitucional impulsada por el gobierno que buscaba ampliar el plazo de detención de personas con una orden de expulsión administrativa. La iniciativa obtuvo 88 votos a favor, 28 en contra y 19 abstenciones, quedando a un voto de los 89 respaldos necesarios para alcanzar el quórum de 4/7 requeridos. El proyecto del Ejecutivo buscaba modificar el actual límite de 5 días para concretar una expulsión administrativa. La propuesta establecía un plazo de entre 5 y 60 días, con la posibilidad de renovarlo hasta en 2 ocasiones, lo que podía llevar a la privación de libertad de hasta 180 días en determinados casos. Este resultado significó un revés para la moneda, especialmente porque la iniciativa contaba con los votos que le permitían acercarse al quórum requerido. Entre los factores que incidieron estuvo la ausencia de los diputados republicanos Felipe Ross y Stefan Schubert, quienes se encuentran en Estados Unidos junto al presidente José Antonio Kast. La situación también generó cuestionamientos respecto del momento en que fue ingresado el permiso constitucional para justificar sus ausencias. La relevancia de esos permisos radica en que, de haberse tramitado oportunamente, podían reducir el número de votos necesarios para aprobar la reforma. A esto se sumó que parlamentarios de la PDG, Partido por la Gente, con quienes el Ejecutivo había mantenido conversaciones para conseguir respaldo, finalmente optaron por abstenerse. Banquetera acusada de estafar a matrimonios se entrega a la justicia. En prisión preventiva quedó este martes Natalia Álvarez Murillo, dueña de la empresa Probarte Banquetería, quien es acusada de estafar a 60 personas con servicios gastronómicos en matrimonios que jamás se realizaron. La mujer se entregó a la justicia durante esta mañana en Viña del Mar luego de permanecer 3 meses prófuga. El pasado 12 de junio la Corte de Apelaciones de Valparaíso decretó su prisión preventiva, no presentándose ante las autoridades desde esa fecha. Lo anterior llevó al Poder Judicial a dictar una orden de detención. Hace 3 meses, en una primera audiencia de formalización de cargos, el juzgado de garantía de Viña del Mar dictó la prisión preventiva para Álvarez Murillo. No obstante, otorgó la posibilidad de acceder a libertad vigilada con el pago de una fianza, lo que fue saldado por la imputada. Se le atribuyen perjuicios contra 60 víctimas por casi 120 millones de pesos.
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2: Realizamos las informaciones regionales en Panorama Regional. Lundin Mining Candelaria ha querido unirse a la celebración del 176 aniversario de la comuna de Caldera enviando un afectuoso saludo a sus autoridades y a toda la comunidad. La empresa destaca el esfuerzo y la identidad de Caldera, reconociendo su trayectoria y visión de futuro. A lo largo del tiempo, ambas han forjado una relación estrecha basada en el diálogo y la colaboración. Esto ha permitido el desarrollo de proyectos que fortalecen las capacidades locales y mejoran la calidad de vida de las familias. Lundin Mining reafirma su compromiso de seguir trabajando junto a la comunidad y sus autoridades, apostando por un crecimiento sostenible y compartido que beneficie a todos los habitantes de la zona.
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1: Sacerdotes marcharon en el Vaticano contra el genocidio en Gaza. Cerca de 200 sacerdotes llegados de varias partes del mundo y a los que acompañaron también religiosas y otros manifestantes marcharon por las calles de Roma hasta llegar ante el Vaticano para denunciar el genocidio que Israel está cometiendo en Gaza y pedir que se rompa el silencio. La marcha de los sacerdotes contra el genocidio, una red de religiosos que comenzó esta iniciativa el año pasado y que actualmente suma más de 2.500 sacerdotes, religiosos y obispos de 67 países, partió en la iglesia de Santo Espíritu en Sassia, pasando por las embajadas libanesa y palestina y por Vía de la Conciliación, que une Roma con Ciudad del Vaticano. La manifestación, en la que se vieron pancartas con escritos como "Cristo ha muerto en Gaza", concluyó delante de la sede de la Sociedad Italiana de Ingeniería Armamentística Leonardo. Los participantes, con ramo de olivo en las manos, llevaban una enorme mortaja con los nombres de los 309 niños y niñas asesinados por el ejército israelí en Gaza. Tras meses de tensiones, Estados Unidos y Dinamarca firman acuerdo de seguridad para Groenlandia en la ONU. Estados Unidos, Dinamarca y Groenlandia firmaron este martes, en los márgenes de la Asamblea General de la ONU, el acuerdo de seguridad que alcanzaron tras las amenazas del presidente estadounidense Donald Trump de invadir la isla Ártica. En la firma también estuvieron la primera ministra danesa y la máxima autoridad groenlandesa. Por lo pronto, Trump aseguró que comenzará con la construcción de dos bases militares en la isla, tal y como dijo la semana pasada al anunciar en redes sociales el acuerdo alcanzado con Nuuk y Copenhague. Trump insistió en que Washington no permitirá que ninguna otra potencia tenga presencia en la isla, que está bajo soberanía danesa. Y policía busca asesino serial de gatos en Florida y ofrecen recompensa. La policía del condado de Palm Beach, en Florida, busca ayuda para encontrar pistas que permitan detener a un asesino serial de gatos que ha atacado a varios felinos callejeros, matando a varios, y por cuya identidad se ofrece incluso una recompensa de $10,000. El procedimiento escaló luego de que se revelara un video de cámaras de seguridad que mostraron el actuar del criminal el pasado 25 de agosto. Las pruebas llegaron luego cuando la unidad recibió un gato muerto cuya necropsia reveló que había recibido un disparo. No mucho después de eso tuvimos otro gato en los alrededores al que le dispararon y esta vez el gato estaba vivo, agregó. Una ONG animalista además reveló que atendió una gata negra que sobrevivió al disparo, pero la bala le destrozó el hombro y obligó a amputarle la extremidad delantera izquierda. Pero la búsqueda del sospechoso además enfrenta una barrera, la inteligencia artificial, porque el uso de IA para aclarar las imágenes de vigilancia ha obstaculizado la investigación y ha desperdiciado tiempos y recursos.
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1: Son las 8 horas 28 minutos.
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No temas al tiempo. Nadie es eterno. No temas a las heridas. Te hacen más fuerte. No temas al llanto. Te limpia el alma. No temas a los retos. Te hacen ágil. No temas a equivocarte. Te hacen más sabio. No le temas a la soledad. Dios está siempre contigo.

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1: Son las 8 horas, 58 minutos.
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6: ¿Recuerda usted el show de